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0: Palmera Vitarte, que está por acá bailando en esa noche de fiesta. Un saludo grande para el amigo Pedrito Ibango, que es recontra fanático, super hincha de Aguamarina.
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0: para saludarlos en el nombre de nuestro Señor Jesucristo. Saludarlos y darles una cálida mañana en este nuevo amanecer, confiando en nuestro Señor Jesucristo, que solo Él puede ayudarnos, solo el Señor, y animarlos a que no pierdan la fe, sigan poniendo su esperanza en medio de las circunstancias que estamos viviendo en estos mundos, en estos momentos difíciles. Dios tiene el control de todas las cosas. Por eso, confía en el Señor. No te detengas, confía en Dios, cree en Él, empieza a confiar en su palabra y a buscarlo de todo corazón, y Él hará todas las cosas. Vamos nosotros a orar y a dar gracias a Dios para poder leer su palabra. Vamos a tomar la lectura de San Marcos, el capítulo 3, del verso 31 en adelante. Vamos a orar. Ahí donde estás, inclina tu rostro para dar gracias a Dios. Amado Padre que estás en los cielos, te damos gracias en esta mañana por este nuevo amanecer, por esta nueva oportunidad que nos regala de vida. Te agradecemos, te alabamos, te adoramos, bendecimos tu nombre y reconocemos que tú eres nuestro Dios todopoderoso. Tú eres el creador de los cielos y de la tierra, el que enviaste a Jesucristo, tu Hijo, para que nos regale la vida eterna a través de su sangre que Él derramó en la cruz del Calvario, nos limpie y nos dé nueva vida. Hoy nosotros inclinamos nuestro corazón a ti, amado Señor, reconociendo que somos hombres débiles, hombres pecadores, hombres frágiles, olvidadizos. Mas tú, Señor, eres el que nos hace recordar todas las cosas a través de tu Espíritu Santo. Tú eres el que nos da la fuerza para seguir adelante. Tú eres, Dios mío, el que enseñas a tu pueblo. Te pedimos que nos enseñes en esta mañana tu palabra, para que las cadenas que nos atan a la maldad sean rotas, los yugos que nos encadenan y que nos llevan, nos atan a hacer lo malo, al pecado de este mundo, sean podridos y podamos nosotros seguir el camino de Cristo. Jesús de Nazaret, hoy te entregamos una vez más nuestro corazón y te pedimos que derrames tu bendición desde los cielos y tu Espíritu Santo sane toda enfermedad de los cuerpos de mis hermanos. En el nombre de Jesús de Nazaret, toda enfermedad huye adelante de sus cuerpos porque Dios es veraz. Te alabamos, te adoramos, oh Rey Eterno, y te pedimos que nos enseñes tu palabra en esta mañana y guarde nuestro corazón para la vida eterna. Amén. Gloria a Dios. Leemos la palabra de Dios en San Marcos, capítulo 3, versículo 31 en adelante. Dice la Escritura, gloria al Señor. Dice: vienen después sus hermanos y su madre, y quedándose afuera, enviaron a llamarle. Y la gente que estaba sentada alrededor de él le dijo: tu madre y tus hermanos están afuera y te buscan. Gloria al Señor. Tu madre y tus hermanos están afuera y te buscan. Entonces, dice la Escritura, él respondiendo dijo, él le respondió diciendo: ¿quién es mi madre? ¿Y quiénes son mis hermanos? Y mirando a los que estaban sentados alrededor de él, de Cristo, dijo: he aquí mi madre y he aquí mis hermanos. Porque todo aquel que hace la voluntad de Dios, ese es mi hermano y esa es mi hermana. Y ese es mi madre. Hasta ahí la palabra de Dios. Padre eterno, te damos gracias por tu gran amor en esta mañana. Señor, tú eres el Dios que conoce las cosas, por lo cual te pedimos que en esta mañana nos enseñes a ser verdaderos hermanos, verdaderos hijos de Dios, verdaderos hombres y mujeres de Dios, conforme a lo que tú nos has creado. Oh Dios mío, ayúdanos y enséñanos a tener identidad contigo, que tú eres nuestro Padre y nosotros somos tus hijos. En el nombre de Cristo Jesús, amén. Gloria a Dios. Amado hermano, amado amigo, en el libro de San Marcos, capítulo 3, que hemos leído, en el versículo, gloria al Señor, en el verso 31, dice la Escritura que vinieron a él sus discípulos, vinieron a él sus hermanos, los discípulos de Jesús estaban con él, estaban con Jesús. Entonces dice la Escritura, gloria al Señor, dice que se le acercaron, le dijeron, maestro, maestro, gloria al Señor, tus hermanos, dice que la gente estaba sentada alrededor de él y le dijeron, tu madre y tus hermanos están afuera y te buscan. Ellos están buscando. Tus hermanos se andan buscando. Jesús estaba predicando. Y la gente estaba que oía la predicación que Jesús les enseñaba. Que Jesús estaba dando en ese momento. Y la multitud se agolpaba frente a él. Y vinieron después sus hermanos y su madre, María, con sus demás hermanos. Y quedándose afuera, enviaron a llamarle. Entonces, cuando enviaron a llamarle, el mensajero que fue a verlo a Jesús, que estaba predicando, le dice, pues, dice, y la gente que estaba sentada alrededor de él, le dijo uno de ellos, tu madre y tus hermanos están afuera y te están buscando, quieren hablarte, quieren conversar contigo. Y Jesús le respondió diciendo, ¿quién es mi madre? ¿Y quiénes mis hermanos? ¿Quiénes son mis hermanos? Dice que Jesús, mirando a los que estaban sentados alrededor de él, oyendo la palabra de Dios atentamente, Jesús los miró a ellos, a los que estaban oyendo la palabra, y les dijo, he aquí mi madre y he aquí mis hermanos. Porque todo aquel que hace la voluntad de Dios, ese es mi hermano, ese es mi hermana y esa es mi madre. Amado hermano, ¿qué tenemos que hacer nosotros para ser hermanos en Cristo Jesús? Primero, para hacer la voluntad de Dios, ¿cuál es la voluntad de Dios? ¿Cómo tú puedes hacer la voluntad de Dios? ¿Cómo yo puedo hacer la voluntad de Dios? Si no sabemos, si no conocemos, si no leemos la Biblia, si no congregamos para oír su palabra, si no ponemos atención para oír la palabra de Dios, ¿cómo puedes, tú puedes hacer la voluntad de Dios? ¿Cómo alguien puede hacer la voluntad de alguien si no lo oye? Si yo voy a trabajar a una empresa, y tengo que hacer no mi voluntad, sino lo que dice la empresa, lo que está marcado. Entonces, para yo poder hacer lo que la empresa quiere que hagamos, el administrador está pidiendo un trabajador, y yo me presento como trabajador, y ahora tengo que oír lo que ellos quieren que yo haga. Entonces, así es también en la palabra de Dios. Para poder hacer las cosas a Dios, tenemos que primero, oír a Dios para hacer lo que Él quiere que nosotros hagamos. Quiere decir, para hacer su voluntad. Si nosotros no oímos a Dios, ¿y Dios cómo lo vas a oír? Dios se oye a través de su palabra, su evangelio. Ahí ha enviado Dios el mensaje para los seres humanos, para los hombres y mujeres a través de Jesucristo. Para que todo aquel que en él crea, que crea lo que él ha venido a enseñar, no ande perdido en este mundo. Para que todo aquel que en él crea no se pierda, mas sea salvo por la gracia de Dios. Entonces, amado hermano, Para poder hacer la voluntad de Dios tenemos que conocer a Dios, tenemos que estudiar su palabra, tenemos que escudriñar su palabra. Y su palabra dice que nos apartemos de lo malo, que nos apartemos de todas las cosas que no son justas, ¿sí? De toda la injusticia debemos apartarnos de lo que no es correcto. Entonces, si yo era un hombre ladrón, y la Biblia me enseña la palabra de Dios, la voluntad de Dios es que yo no robe, que yo sea un hombre trabajador y honesto. Entonces, la Biblia dice que los ladrones no tienen parte en su reino. Entonces, yo tengo que, para hacer la voluntad de Dios es que yo no sea un ladrón. La voluntad de Dios es que yo no sea un adúltero. La voluntad de Dios es que yo no sea un hechicero, un brujo, un espiritista. La voluntad de Dios es que yo no sea un idólatra o un borracho. La voluntad de Dios es que yo no sea un hombre lleno de envidia, lleno de odio. No, no, no. Más bien la voluntad de Dios es que yo sea un hombre amoroso, un hombre perdonador, un hombre que ayude, un hombre que pueda ser respetuoso de los demás. Esa es la voluntad de Dios. La voluntad de Dios es que si alguien me falla, me falta, yo lo perdone. Y que si alguien me calumnia o me desprecia, que yo ore por él. Esa es la voluntad de Dios. Entonces, que yo oiga su palabra. Y para hacer esas cosas tengo que oír su palabra. Para conocer la voluntad de Dios tengo que oír lo que dice su evangelio, su palabra. Y aceptarla, recibirla y aplicarla en mi vida. Porque si no, yo la oigo y no la aplico, tampoco no estoy haciendo la voluntad de Dios. Estoy haciendo mi propia voluntad o la voluntad de otro hombre. Entonces, no hay recompensa. Y aquí en este momento, en este pasaje, en estas circunstancias, María, la madre de Jesús, con sus demás hijos, los hermanos de Jesús, vinieron a buscarlo a Jesús y lo encontraron que estaba predicando. Y entonces había gran multitud de gente, y ellos, los hermanos de Jesús y la madre, dijeron que él, gloria al Señor, que lo buscaban a él. Pero no sabían del gran impacto y de la gran memoria que Dios tiene en sus hijos. Entonces, estos hombres lo buscaron a Jesús para llamar la atención o querían verlo. Jesús saca una enseñanza y dice: mi madre y mis hermanos son, aleluya, todos aquellos que hacen la voluntad de mi Padre, la voluntad de Dios. Ese es mi hermano y esa es mi hermana. Y esa es mi madre. Ustedes que están oyendo aquí la palabra de Dios, la voluntad de Dios, que tú oigas su palabra y lo aceptes y te apartes de lo malo. El oír la palabra de Dios es hacer la voluntad de Dios. Porque Dios quiere que todos los seres humanos oigan su palabra. Porque Dios está a través de su palabra para sanar enfermedades de los hombres y mujeres. Para liberar a los que están poseídos por espíritus inmundos. La voluntad de Dios es que los hombres sean libres de toda opresión, de toda maldad. Por eso Jesús dijo: oyeréis, gloria al Señor. Dice que sí, dice Jesús en su palabra: si el Hijo del Hombre os libertare, seréis verdaderamente libres. Y conocerás la verdad, y la verdad te hará libre, dice Jesús. Libre. Libre del pecado, libre de la maldad, libre de toda injuria, de toda obra maligna. Entonces, porque todo aquel que hace la voluntad de Dios, ese es mi hermano. Entonces yo creo que Jesús ha venido, Jesús vino a hacer la voluntad del Padre, no su propia voluntad. Jesús mismo dice en San Juan, y él dice: yo no he venido a hacer mi voluntad, sino la voluntad de aquel que me envió. Gloria al Señor. Entonces, cuando nosotros vemos esto, que Jesús no ha venido a hacer su propia voluntad, sino la voluntad del que lo envió, Entonces nosotros podemos comprender que Jesús ha agradado al Padre. Entonces, y Él quiere que también nosotros, la enseñanza es que nosotros hagamos la voluntad de Dios a través de su Evangelio, y ahí agradaremos al Padre Eterno. Ahí agradamos a Dios. Pero si nosotros no oímos la voz de Dios, lo que Dios enseña en su palabra, nunca vamos a hacer la voluntad de Dios. Porque Dios es el Verbo, Dios es la palabra, Dios es, y la palabra es espíritu, y Dios es espíritu, y Dios está en su palabra, no está en otra enseñanza de hombres. No, no, no, su palabra dice, no cometerás adulterio. Si mira, tú miras una mujer y la deseas en tu corazón, ya cometiste adulterio, es un adúltero ya. Por eso, todos aquellos que hacen la voluntad de Dios, ese se convierte en hermano de Cristo, hermana de Cristo y madre de Cristo Jesús. Bendito sea su nombre, hermano. Ah, alabado sea Jesucristo. Grande es el Señor, hermano. Entonces, ¿quiere ser hijo? ¿Quiere ser cristiano, un buen cristiano? Aprende a hacer la voluntad de Dios. Para que seas hermanos en Cristo, o si es mujer, hermana en Cristo, y para que seas, Jesús dice, seas tú mi madre, todos aquellos que hacen la voluntad de mi Padre Celestial. Amado hermano, amado amigo, en Mateo capítulo 12, verso 46, está la misma escritura enseñando, gloria al Señor, como dice en San Mateo 12, 46, dice, mientras él aún hablaba a la gente, Jesús le hablaba a la gente, le predicaba. He aquí su madre y sus hermanos estaban afuera y le querían hablar. Y le dijo uno de los que estaban ahí en la gente, toda la gente, cuando Jesús estaba enseñando, le dijo, he aquí tu madre y tus hermanos están afuera y te quieren hablar. Quiere que bajes un ratito, que dejes de predicar. Que deje un rato la gente, las ovejas, y vengas tú para hablar contigo. Tu madre quiere hablar contigo. Respondiendo Jesús le dijo al que le decía esto, que le dijo, ¿quién es mi madre? ¿Y quiénes son mis hermanos? Y Jesús extendiendo la mano, su madre hacía sus disputas y dijo, he aquí mi madre. Gloria al Señor, extendiendo la mano hacia sus discípulos, le dijo, he aquí mi madre y he aquí mis hermanos. Ustedes que están oyendo la palabra de Dios, ustedes que están conociendo la voluntad de Dios, ustedes que oyen la palabra de Dios para hacer la voluntad de mi Padre, ustedes son mis hermanos, ustedes son mis hermanas, y ustedes es mi madre. ¿Los quiénes son? ¿Por qué? Porque ustedes son los que oyen la palabra de mi Padre y hacen su voluntad y aceptan su palabra, su enseñanza. Pero aquellos que no quieren oír la palabra de Dios, aquellos que no quieren hacerla, conocer la voluntad de Dios, y no quieren hacer la voluntad de Dios, no son ni mis hermanos, ni mi madre, ni mi padre, no son nada para mí. Eso es lo que Jesús estaba enseñando aquí. Por eso, si quieres tú llamarte hermano en Cristo Jesús, oye la palabra de Dios, acepta la enseñanza del Evangelio, y apártate de tu maldad, de tu pecado, y empieza a seguir las cosas nuevas. Alabado sea Jesucristo, hermano. Entonces, y tiene que ser definitivo. Todo aquel que hace la voluntad de mi Padre, que está en los cielos, ese es mi hermano, y esa es mi madre, y esa es mi hermana. Qué lindo. La voluntad de un hombre predicador, gloria al Señor, de Jesús de Nazaret, sobre cómo anunciaban el Evangelio, y lo buscaban para hacerlo caer, dice. Lo buscaban para acusarlo, pero no pudieron, y le pusieron otras hermanas, le pusieron otros hermanos, pero él dijo, no, ustedes son mis hermanos, los únicos hermanos que yo tengo, y la única es aquellos que oyen la palabra de Dios y la ponen por obra para hacer la voluntad del Padre. Es Jesús el único que nos puede enseñar. Por eso, tú y yo,
1: Hemos oído la palabra de Dios, aceptamos la palabra de Dios, creemos en el Evangelio, seguimos la enseñanza del Evangelio, somos hermanos de Cristo, somos hermanas de Cristo, las mujeres, y somos miembros de Cristo Jesús, de su cuerpo. Eso es lo que nosotros tenemos para la enseñanza de esta maravillosa. En Lucas capítulo 8, verso 19. ¿Cómo le enfoca a Lucas? Lucas esta enseñanza, porque es una enseñanza de gloria al Señor, de testimonio y de doctrina. Lucas 11, gloria al Señor. Lucas 8, 19. A ver, gloria al Señor. Lucas 8, 19. ¿Qué dice Lucas 8, 19? Dice, gloria al Señor. Entonces su madre y sus hermanos vinieron a él, pero no podían llegar hasta él por causa de la multitud que lo seguía Jesús. Y se le avisó a Jesús diciendo, tu madre y tus hermanos están afuera y quieren verte. Jesús, él entonces respondiendo, le dijo, mi madre y mis hermanos no son los que oyen la palabra de Dios. Mi madre y mis hermanos son los que oyen la palabra de Dios y la hacen y la ponen en práctica también. Otro punto más, no solamente oírla, no solamente oírla, sino ponerlo en práctica en nuestra vida. Bendito sea el Señor. Eso es lo que tenemos que hacer nosotros cada mañana, cada día, en nuestro despertar y en nuestro vivir diario, poner en práctica lo que hemos aprendido, lo que hemos sido enseñado desde antes de la fundación del mundo. Por eso, nosotros que estamos aquí, seguimos la palabra de Dios, seguimos a Jesús. Él entonces respondiendo le dijo, mi madre y mis hermanos son los que oyen la palabra de Dios y la hacen, la guardan, la hacen para que cuando algo malo le venga. Eso Jesús está enseñando, por eso no tenga miedo, no tenga vergüenza de llamarse hermano de Cristo e hijo de Dios. Las cosas viejas pasaron, dice, aquí todas son hechas nuevas, despojados del viejo hombre que está viciado con deseos engañosos. Y vístete, gloria al Señor, vístete de una nuevo hombre, según Cristo. Por eso, nosotros debemos seguir adelante confiando en el Señor. Hasta aquí la palabra de Dios. Ya saben cada uno que si quieren llamarse hermanos en Cristo, tienen que hacer la voluntad del Padre, oír su palabra y ponerla por obra, guardarla. ¿Sí? Lo que dice la palabra, eso hagamos, no lo que dicen los hombres, no lo que dice el Evangelio. El Evangelio de Cristo nos manda a amar a nuestros enemigos, a bendecir a los que nos maldicen, a hacer el bien a los que nos aborrecen, a orar por aquellos que nos persiguen y os ultrajan y os calumnian. Eso es lo que nos manda la palabra. Y eso tenemos que hacer. Gloria al Señor. Dios le bendiga. Inclina tu rostro y dale gracias al Padre. Damos gracias a donde te encuentres, dale gracias. Padre eterno, te doy gracias en esta mañana por tu gran amor y por tu grande misericordia. Hoy, Señor, he entendido que tú eres mi Dios, que tú eres mi hermano.

que tú, que yo soy para ti tu hermano, que tú eres todo para mí. Por eso hoy, gloria al Señor, entrego mi corazón, te rindo mi vida y te acepto hoy una vez más como mi Señor y Salvador de mi alma, oh mi buen Jesús, mi amado hermano, mi amado amigo. Gracias te doy por tu gran amor en esta preciosa mañana, esperando tu gloriosa venida, porque tú vienes con tus ángeles a llevar a tu pueblo. Aquí está mi corazón, dile, aquí está mi vida. Escribe mi nombre en el libro de la vida eterna y nunca lo borres, amado Jesucristo. Y enséñame, oh Dios mío, a hacer la voluntad de mi Padre. Ayúdame a hacer la voluntad de vuestro Padre. Es mi petición. En el nombre del Padre, del Hijo y del Espíritu Santo. Amén. Amén. Dios lo bendiga. Gloria.

dice, hoy he vuelto a recordar para todo el Perú y el mundo entero, porque la gracia de Dios se ha manifestado para salvación a todos los hombres.

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8: ¿Cómo están, queridos hermanos en Cristo? Este programa, mi querido hermanito, para usted, para hacerlo abrir los ojos, mis queridos hermanos, para que usted vea la realidad en el mundo que está viviendo, mis queridos hermanitos en Cristo, para que usted, mi querido hermano, en estos momentos que diga, este señor lo he escuchado, queridos hermanitos, cómo habla, qué es lo que dice. Mi querido hermanito, pon mucha atención a lo que yo digo, porque lo que yo hablo en este momento, mis queridos hermanos, sé mucho de las ciencias ocultas, mis queridos hermanitos en Cristo, sé mucho de ese arte, del curanderismo, el arte del ocultismo. Mis queridos hermanos, sé mucho de la ciencia del universo, mis queridos hermanitos. Por eso tengo ese don, ese poder de poderte ayudarte, mi querido hermano. No hay que ser incrédulos en este arte de la brujería, en el arte del ocultismo, porque te han hecho creer de esa manera que esto no es real, mis queridos hermanos, que te han dicho que el ocultismo no existe. Te han dicho que el arte del ocultismo no existe. Pues mi querido hermanito, ese mensaje te han programado automáticamente, mis queridos hermanitos, para que usted piense de esa manera. Pues mis queridos hermanos, yo le voy a decir con este Cristo que tengo en mis manos, que no puedo mentir, mi querido hermanito, que el arte del curanderismo, de las ciencias ocultas, el arte oculto, mi querido hermano, pues nosotros te podemos ayudar, porque eso nuestros ancestros han involucrado, han puesto en nuestra vida, en nuestro conocimiento, y vemos en realidad el mundo en que estamos viviendo. Cuando una persona es víctima, tan solo con verla, tan solo con que me diga su nombre, me manda una fotografía o me traigan su prenda, y queridos hermanos, puedo ver bajo ese objeto que ustedes me están dando ese poder, que ustedes me están dando ese permiso de poder rastrearles a cada uno de ustedes y así poderte ayudar, mi querido hermano, mi querido hermanito en Cristo. Como a través de los años, el arte de las ciencias ocultas se han perdido, mis queridos hermanos, por personas que han tomado este arte, este conocimiento, como algo lucrativo. Mis queridos hermanitos, pues quien te habla en estos momentos es un verdadero curandero, es una persona que sabe de las ciencias ocultas, una persona que te va a poder guiarte, una persona que fue instruida desde muy pequeño, mi querido hermano. Toda mi vida he vivido bajo el arte del curanderismo, bajo el arte del ocultismo, mi querido hermano. Por mi sangre corre sangre curandera, mis queridos hermanos. Por eso, mi querido hermano, yo sé cómo darte la contra a un daño, a una maldad, a una brujería, a una hechicería. Sé cómo es creado y cómo puede ser eliminado una brujería, mis queridos hermanos. Sé cómo eliminar esa brujería de tu vida para siempre, mis queridos hermanos. Pero el éxito de esta curación es que usted crea primeramente, mi querido hermano, en usted mismo, en su fe propia y la fe en nosotros. Una persona con fe, mi querido hermano, nos llega a visitar, pues lo imposible será posible, mi querido hermano. Lo increíble será creíble, mi querido hermanito. En este mundo de la astrología, mi querido hermano, sé mucho de esto. Nosotros vamos a plomear tu vida, vamos a poder guiarte, vamos a poner límites donde usted puede llegar a ser una buena persona, feliz, contenta, alegre, mi querido hermano. ¿Cuántos hermanos en estos momentos que me están escuchando están enfermos, están tomando una, otra y otra y otra medicina y no encuentran, mi querido hermano, no encuentran su mejoría? Se han hecho muchas placas, 1, 2, 3, 4, 5 placas, 5 exámenes, en distintos lugares, en distintos sitios, y no encuentran su ansia mejoría. Queridos hermanitos, recuerda que las ciencias ocultas también se trata de saber qué planta, qué raíz, qué flor, qué rosa, qué tallo, mi querido hermano, va a ser para tu cura. Porque aquí, como Dios dejó la llaga, Dios dejó la enfermedad, también dejó las plantas para podernos curarte, mi querido hermano. Hay que saber qué planta te va a curar, hay que saber qué planta te va a sanar, cómo debes tomarlo, qué necesita tu cuerpo para que esté fuerte y sano. ¿Cuántos hermanos en estos momentos están tristes, llorando? Están en estos momentos sumidos en la tristeza, en el dolor, porque el ser querido, el ser amado, se ha ido de su vida. Pues mi querido hermanito, en este arte del curanderismo, en este arte de las ciencias ocultas, pues hay muchos rituales, hay muchos conjuros que podemos hacer para que ese ser querido, ese ser amado, pues llegue a tu vida nuevamente, mi querido hermanito. Pero el éxito de todo trabajo, mi querido hermano, es que usted venga con mucha fe. 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
9: Así es, mi querido hermano. 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
8: Así es, mis queridos hermanos. Recuerde, mis queridos hermanos, que usted puede llamar para participar en este su programa, mis queridos hermanos, enviar sus preguntas a nuestro único número astral, o podrá enviarnos su carta, su misiva, mis queridos hermanos, así como tengo acá una misiva. Mucha atención, los hermanos que han enviado sus misivas, pongan mucha atención que esta carta puede ser una de ustedes. Esta me pregunta sobre la hermana, si va a seguir trabajando de la fecha de nacimiento de 10 de junio con el nombre de Brenda. Atención, mi querida hermanita que hace esta pregunta, mi querida hermana, ponga mucha atención. Querida hermanita del alma, su hermana ya se encuentra trabajando hace ya un año, y era para que tenga un cargo, mi querida hermanita, pero a ella le han envidiado mucho, mi querida hermana, porque hay personas que ya tienen más años trabajando en esa área donde trabaja Brenda. Pues, mi querida hermanita, tu hermana iba a tener un cargo este año. Las personas que han llegado a saber, las personas que trabajan con ella y que tienen mucho más años trabajando en esa área, pues lo están trabajando, mi querida hermanita. Por eso que ella se siente aburrida, se siente cansada, tiene problemas con su pareja, el dinero no le alcanza, está pasando por muchos dolores en la cabeza. Si ella no toma algo para esos dolores, no es vida, mi querida hermanita. Ella ha soñado que lo están realizando unos trabajos, por eso que ella se siente aburrida, ella se siente cansada, hermanita linda. sin ganas de ir al trabajo. Apenas llega a su casa, ya no quiere ni comer, quiere irse a acostarse, mi querida hermanita, porque a ella la tienen trabajando. A ella han cogido su fotografía, han cogido su prenda de ella. A ella se le perdió su celular. Y lamentablemente su celular estuvo sin clave alguna. Y es por eso, mi querida hermanita del alma, que tu hermana necesita una pronta curación, mi querida hermanita. Lo que ella está pasando no es de bueno. Lo que ella está teniendo no es de bueno, mi querida hermanita. A ella la están envidiando, lo han llevado su prenda, lo han llevado su foto a trabajarla, mi querida hermana, para que ella se encuentre con estos síntomas que le he indicado. Mi querida hermanita del alma, está a tiempo de que ella pueda ser curada, para que siga trabajando, para que ella siga con su éxito en su carrera profesional, mi querida hermanita. Es una mujer muy trabajadora, muy estudiosa, y es por eso que a ella le han puesto los ojos para que tenga un cargo. Pero lamentablemente, en su área de trabajo hay mucha envidia, mi querida hermanita, que no quieren que ella surja. Querida hermanita del alma, pues lamentablemente a ella lo están trabajando, a Brenda lo tienen trabajando, mi querida hermanita. Venga lo más pronto posible, haga un viaje. Sé que ella se encuentra lejos, querida hermanita. Habla con ella. Habla con ella para que venga personalmente aquí a hacer la entrevista conmigo, mi querida hermana, que nosotros lo vamos a ayudar. Tu pregunta y tu inquietud es que si nosotros vamos a poder ayudarla. Claro que sí, mi querida hermana. Claro que sí, nosotros podemos ayudarla. Sacarle de eso que le han realizado en nombre de ella. Lo que le han programado en nombre de ella. Pues mi querido hermanita, mi querido hermano que están escuchando, querida hermanita, yo he venido a este mundo con un propósito, mi querida hermanita, de ayudarle. Por eso soy su guía espiritual, mi querida hermanita. Venga, que nosotros vamos a ayudarle. 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
8: 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Así, mis queridos hermanitos en Cristo, querida hermanita, usted fue contestada. Mi querida hermana, venga lo más pronto para nosotros poderte ayudar. Lo que tiene solución, claro que sí. Preguntar a tiempo es triunfar a tiempo, mis queridos hermanos. Y como de costumbre, mis queridos hermanos, es darle un consejo, mis queridos hermanos. Apunten este consejo, mi querido hermano. Recuerda que yo he venido a este mundo con un solo propósito de ayudar a todos y cada uno de ustedes, queridos hermanitos. Apunten este consejo. Nunca me compre sal después del mediodía, mi querida hermanita, mi querido hermano. Nunca me compre sal después del mediodía. Así es, mis queridos hermanitos. El tiempo es muy corto aquí en la radio. Que Dios me bendiga a todos ustedes. Permiso.

0: 47 y 49.
1: Cada día hay algo nuevo para ti. El Señor quiere llevarte a nuevos niveles cada día. Solo entra en su intimidad y dile: Señor, límpiame a cada instante. Ayúdame a ser diferente. Pero toma tu decisión en hacerlo. Levántate y adórale al Señor.
2: Una gota. 7 de la mañana con 50 minutos, 7 y 50. ¿Cómo están? Buenos días para todos. Y bienvenido, como siempre, es un nuevo día, es un nuevo amanecer, una nueva aurora. Sin duda, ayer no hemos visto sol absolutamente ningún minuto. Hoy estamos así igual, casi. Pero bueno, somos Dios. Cumple su palabra y bueno, dice lo que creemos, lo que hemos aceptado a Cristo, no se turbe su corazón, porque es que acontezca todo eso es para que acontezca y nada, no turbe su corazón, porque esto no es el fin, sino esto es una prueba, es como un dolor cuando una mujer está de parto así. Se oirán para limpiar mi corazón, hambre, peste y mucho. Aquí estamos con la voluntad del Señor. Tú y yo y todos estamos aquí con la voluntad del Señor. Buenos, ricos, solamente esperando de ti, amigo, como conoces a Dios, que no has aceptado a Dios, que dices amarlo a Dios, pero solamente le esperas. Luego vas a discusiones, vas a borrería, vas a borrachera,

0: Él es quien te da la fuerza para trabajar. Su palabra lo dice, cada acto de vida, cada acto que vas a ir.
1: Está levantando cantores, pero sin duda, y salmistas proféticos.
0: Todos dicen, vamos a morir. El hombre está dispuesto que muera una vez.
1: Un rema de Dios para el pueblo
0: allí en el cielo,
1: del Señor.
0: Su alma.
1: Y aquí hoy el rema sale para ti,
0: cuando uno
1: iglesia,
0: muere, esa alma, ese soplo que te dio de vida,
1: hoy
0: el Señor,
1: es tu día,
0: ese soplo
1: te dice
0: sale,
1: el Señor.
0: Va a Él.
1: Es tiempo
0: allá vas a ser juzgado
1: de que levantes tus manos
0: tribunal.
1: Y tomes
0: tribunal,
1: fuerza.
0: Nuestro Dios, nuestro Jesús,
1: a hacer la obra que Él te ha mandado.
0: Amén, hermanos.
1: No desmayes.
0: Así que
1: una gota
0: hagamos ya, empecemos
1: de tu
0: a hacer la obra del Señor.
1: Mí.
0: Empecemos a
1: este es el
0: creer
1: tiempo
0: en Él,
1: para ti.

estas cosas que hacemos malo día a día, ¿verdad? 7 de la mañana, 53 minutos. Que Dios lo bendiga, Dios lo bendiga. A todos, porque Dios ama a todos por igual, a todos. Dios dice su palabra bien clara. Yo no quiero que ninguno se pierda, que ninguno muera en el infierno.

0: Yo soy Jehová, tu Dios.
1: Yo te pido
0: que me lleves. Yo soy Dios, Jehová, tu Dios. Fuerte, celoso. Celoso.
1: Yo te pido que me lleves junto a ti.
0: En el cielo y en la tierra. Que Dios lo bendiga, amigos.

y dale gracias. Donde tú estés, donde te encuentres, hoy viene el manto de gloria sobre tu vida. Tu tabernáculo de adoración es restaurado. Me refiero a adoradores que quebrantan su corazón. Adoradores.

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tenemos invitación a misa y vigilia. Atención, Tucumé, Pueblo Joven, Federico Villarreal, San Bernardino, Cruz Blanca, con Puerto Marcelo, Chepito, Morrope, atención, Angolo 1, Chirimoyo, Puente Tabla, Los Sánchez, Pacora, Motupe, Pueblo Joven, Federico Villarreal, atención, Lima, Ancón, Santa Rosa, San Juan, del Urigancho, Chiclayo y Pacasmayo. La esposa Manuela Yauce Sánchez e hijos, hijo políticos y nieto de quien vida fue, Pedro Álamo Ochoso, invitan a usted y familia, a la distinguida familia, a la Santa Misa que por el eterno descanso de su alma, conmemorando un año de su fallecimiento, se oficiará el día miércoles 19 de agosto a horas 10 de la mañana, Iglesia San Pedro Tucumé. Luego se llevará una vigilia a horas 11 de la mañana en el Cementerio Jardines de la Paz de Tucumé. Concluida la ceremonia, se invita a la familia y amigos a compartir un momento de confraternidad en el Pueblo Joven Federico Villarreal, calle Víctor André Belaunde, 425, domicilio de la familia Álamo Yauce. La familia expresa su más profundo agradecimiento a quienes nos acompañen en este acto de fe y recuerdo religioso. Descansa en la gloria de Dios, el señor Pedro Álamo Ochoso. Tenemos la siguiente comunicación también. El Consejo Directivo de la Comisión de Usuarios de su sector hidráulico Tucumé los saluda cordialmente a la vez.

2007 a la Asamblea General Extraordinaria. 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

0: ejecutan el núcleo ejecutor. 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

Bueno, son las 8 de la mañana, ya con 10 minutos, 8 y 16. Nos apresuramos, no creo, ¿no? Y ya estamos en las 8 de la mañana con 10 minutos, hora en todo el Perú. Buenos días, señoras, señor, buenos días a todos y bienvenidos. Qué fantástico, ¿no? Fantástico este saludo importante para ustedes. Amigos de Volante, ¿cómo están? Buenos días también a todos nuestros amigos que nos escuchan ya en sus diferentes establecimientos comerciales, pues su trabajo, en sus negocios, que siguen mercados, bodegas. Así que saludos, que Dios me la bendiga. Siempre me los abrigue con esa esperanza, que es el por cierto. Un abrazo para todos y bienvenidos. Esto es ya a partir de estos momentos el Super Show de la mañana. Hoy estamos lunes 17 de agosto. 17 de agosto, ya estamos más de la mitad de mes, amigos, señoras, señores, ya. ¿Cómo pasa el tiempo, no? ¿Cómo pasa el tiempo? Así que hacemos también a pasito de tortuga también, ¿no? Así como la hormiga perezosa, ¿no? Sí. Paso lento, firme. Que Dios lo bendiga, bienvenidos a este nuevo programa, por cierto, este programa, el Super Show de la mañana, soy el lunes. Saludito para Meli, para Cheguila y también para Cristian y también para Luis. Los Pavarotti de la chamba.

17 años, son las 8 ya con 28 minutos, 8 con 28 la hora. Que le vaya bien, de verdad, señor, que le vaya bien en todo hoy día, que Dios lo bendiga siempre. 8 con 29 minutos ya. Rico lunes y felicidades para todas las personas que hoy están de onomástico, ¿eh? Esa gente que hoy está de cumpleaños, que vive el cumpleañero hoy. Gracias, señoras y señores. Buenos días para todos. Buenos días. Comenzamos con la venta, dice la señora. Comenzamos con el negocio, ¿verdad?

8:34. Gracias, de todo corazón, de verdad, a toda la gente, la familia que nos escuchan a esta hora de la mañana. Hoy es el lunes, ya 17 de agosto, sin duda.

Bueno, gracias de todo corazón, gracias de todo corazón a toda la grande familia que nos escuchan a esa hora de la mañana. 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Solo para mis amigos del volante de Cerro de la Mañana, gracias. 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Saludos para César Valdera, César Valdera, futuro alcalde de Tucumán, saludos. 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

Son las 8:42 minutos, 8:42. Buenos días para todos. Aquí está lo nuevo, nuevo de Zafiro Sexual. Esta canción, Me Enamoré de Ti.

Bueno, solamente 11 minutos ya, llegamos a las 9 de la mañana, hora exacta en todo el Perú. Estamos aquí en cabina, ya en estudios, compartiendo esta promoción especial de hoy, lunes 17 de agosto. Como no, muchísimas gracias a usted, señora, señor, gracias de todo corazón por toda la sintonía que nos embarga a esa hora de la mañana. Gracias, amigos, damas y caballeros. 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

0: Tenemos invitación a, misa y a vigilia. 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Atención, Chepito Morrope, Angolo 1, Chirimoyo, perdón, Chirimoyo, Fuente Tabla, Los Sánchez, Pacora, Motupe, pueblo con Federico Villarreal, Lima, Ancón, Santa Rosa, San Juan del Urgancho, Chiclayo, Paz, Pacasmayo. 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alma se oficiará conmemorando un año sensible de fallecimiento el día 19 de agosto, a horas 10 de la mañana en la iglesia San Pedro de Tucumán, la vigilia a horas 11 de la mañana en el cementerio 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La familia expresa su más profundo agradecimiento a quienes nos acompañan en este acto de fe y recuerdo religioso. Descanse en paz y que Dios lo guarde, Pedro Álamo Ochozo.
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Saludos para mis amigos de Volante, las amas de casa, gracias, La gente de la empresa Posito Tour, saludos, Para mi amigo Chale, saludos, Saludos para Nolver, para Mori, para Pacheco.

9 de la mañana con 22 minutos, 9:22 la hora. 9 de la mañana con 22 minutos, es la hora en todo el Perú. Muchas gracias. Gracias a Dios, contento, feliz de poder compartir con ustedes, amigos, esta transmisión de hoy lunes, día lunes 17 de agosto, ¿verdad? Muchísimas gracias. 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Saludo muy especial para mi amiga Meli, para su amiga Sheila y también para Cristian, para Luis. Ahí están la gente de panadería y pastelería Corazón de Jesús. Ahí para el guapetón, para Cristian, ¿eh? El más simpático, más rubio, ¿eh? Ojos de gatito, dicen ahora. Saludos para Meli también y también para Sheila, grandes amigas, dice por acá. Se van a portar bien con la torta, dice, así que saludos. 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Pata de toro, montelito, corazón, uy, a novia. Algo provocar en esta mañana, ¿verdad? Muy bien, son las 9 de la mañana, 26 minutos la hora en todo el Perú. En la voz del bigotón Tito Gómez, esta salsita. Llegaste tarde, corazón. Saludos para el Chocho Alex, a esa hora para Anita también. Y para Carliños y para Morelia.

0: 9 en la mañana con 29 minutos, 9:29. Que Dios esté bendiciendo por ahí su casita, su matrimonio, todo, ¿eh? Qué rico lunes, salud para todos ustedes, amigos, gracias por todo, ¿eh? Mis amigos del volante, un abrazo a toda la gente del volante, la gente de la empresa Pocito Tour.
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0: para Ruber, también para el amigo Chale. Abracito Chabuñá también.
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0: Son las 9 de la mañana, 30 minutos, 9:30 la hora en todo el Perú. Miguelito Bandera, rumbo a la alcaldía de Íllimo. Saludos, ¿eh?
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2: ¡Qué cosa!

Solo para el doctor Richard Valverde, ahora con esta canción también, ¿no? 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

0: Saludos para Jesús Eduardo Solano, para Flor de María, saludos, ¿eh?
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0: La gente vive en Salvador, saludos, ¿eh? Jesús Eduardo, Flor de María, pronto de padrinos, ¿eh? Falta poquito, están de padrinos ya.

Saludos a la gente que conoce a Jennifer, mi amigo Tomasito, lo será Juana Rosa. La gente de Tucum, mi pueblo joven, ¿eh? Para la familia Yance, la familia Sajiné, la familia Sandoval también. La familia Valdera, saludos en el PJ, la gente de la calle Víctor André Belaunde. Gracias, PJ, Dios lo bendiga siempre.

0: 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Perdón, de 9 de la mañana hasta las 12.
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0: Vaya, vaya.
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0: Gratiola nomás.
1: Esa vueltita, y esa vueltita, date una vuelta, date una vuelta, date una vuelta. Así.
0: Estamos en el Super Show de la mañana. Hoy estamos, estamos el lunes 17 de agosto. No te olvides, 981-78-1060. Deja ahí tus saluditos, ¿eh? 981-78-1060. Gracias a Cruz del Mélano, gracias a Loposito Trancasazape, gracias a Laguna, gracias a Chepito Santa Rosa, gracias a Poblán, gracias a Lobances.

Son 21 minutos, ya llegamos a las 10 de la mañana, 21 minutos para las 10 de la mañana, hora exacta en todo el Perú. Nosotros aquí en cabina con esta respuesta del Super Show de la mañana, ¿sí? 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Hoy en la mañana, 41 minutos, 9:41. Saludo para mis amigos de Tucumán, Cruz Blanca, la familia Valdera Santa María, la familia Díaz, la familia Rioja, la familia Santa María también allá en Cruz Blanca, Tucumán. Gracias a la gente, la familia Flores, la familia Damián. Saludos también, ¿no? Espectacular y no va a ser, amigos, de verdad. Muchas gracias, los quiero mucho. Que Dios me la bendiga siempre. Saludo para mi compito Juan Montalbán, que sería la vida, Juancito Montalbán. Saludos para la chela, señora Alejandrina, la señora Alejandrina Montalbán, la chela. Hoy día lunes sí se envía sudado, dice ya. 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

Aquí están los chicos Pluma Dorada y esta canción Tengo que llorar. Saludos para Jesús Eduardo Solano y también para Cielo Flor de María Cajima. Este fin de semana están de padrino, provecho. Provecho, Jesús Eduardo, ¿eh? El padrino.

0: Tremenda gaseosita, ¿no? Tremenda gaseosita. Solamente 11 minutos, llegamos ya a las 10 de la mañana. ¿Qué le parece la hora? Faltan 11 minutos para las 10. Seguimos. 98178-1060. Escribe ahí, saluditos.
1: Luciana Producciones.
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Tremendo exitazo, caribeños. Te burlaste de mí, caribeños. 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Vaya familia, vaya, se la recomendamos, ¿eh? 7 minutos y llegamos ya a las 10 de la mañana. Seguimos en el Super Show de la mañana. Soy el lunes. Para mi amigo Chale, un saludo especial a esa hora que sonía móvil.

Transporte Pikachu. Aquí tengo que saludar. Transporte Sánchez también. Transporte es el bandido, dice por acá también. Jesús Solano y para la Cero Flora en Cajima, saludos, ¿eh? La gente vía El Salvador en Lima.

0: Ya viene la canción Jode y Jode para Cristian. Saludos, ¿eh? Saludos para Sheila y también para... Saludos para Meli. Grandes amigas ellas, ¿eh? Inseparable todo corazón. Saludos para ustedes, grandes amigas. Saludos, ¿eh? 9:56 minutos, 9:56.
1: Un feliz cumpleaños para Norita también.
0: La canción de Cherry. 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

Saludito muy especial a Cero para la gente de Paísa, para Julio de Ventura y para Cera Teresa. Solo para José Héctor y para Karen Ventura, un saludo para ellos, o sea, para Walter Seña, también para su esposa. Un saludo también, un saludo para mis amigos, para Hernán Vance, para Víctor Vance, para Gregorio Vance. Ahí están la gente de peso, la gente convencionista, saludos. Luciano Sandoval y para hacer a Lu, la señora María Jesús Ventura. Saludos para Alberto Ventura, con señor Venturita, la señora Nelly, saludos. Para Johan, el Pen Davy, y saludos también para Carlos Ventura, el otro Pen Davy también. Saludos para la gente de Constructora John Nelson, para Nelson Santabria, un saludo muy especial para él a esta hora de la mañana. 10 de la mañana con 19 minutos, 10 y 19 de la hora en todo el Perú. 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Gracias, un saludo para Jesús, Eduardo Solano y también para su esposa Flor de María Ancajima. Bueno, que este fin de semana están de padrinos en el norte de Lambayeque, ajá, en la tierra fértil de Mochumí. Buena padrino, dice que se va a mandar un pavo por acá, así que gracias. Jesús Eduardito desde Villa El Salvador a Mochumí. 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Bueno, que día el lunes, sí, bueno, que día el lunes, maestro, viva el 17 hoy, solo para su cumpleañero, el día hoy, su cumpleañero, ¿sabes? Solo para Johncito y para Analí, que ayer estuvieron en la Costa Verde, en Lima, aprovecho. Disfrutando de su rico verano, ¿viste? ¿Ah? Y es con 21, seguimos nosotros aquí en cabina presentando el Super.

0: Saludos para toda la gente, saludos para Sheila, para Meli, saludos, ¿eh?
1: Y con agua marina.
0: Para Cris, para Luis, toda la gente de Panadería Corazón de Jesús, ahí está. Son las 10 con 26 minutos, 10 y 26. Qué rico lunes, ¿eh?

Agua Marina y esta parrandita, ojos que matan, ojos que matan, ¿eh? Saludos para Orlando y Otora, señora Juana, y para Miriam. Saludos también para Javicho, ¿eh? Javicho que ya no se deja ver, Javicho ya. ¿Ah? Vertida candado con 7 candados, ¿eh? Atención, el día 20 de agosto, voy a comunicar que el día 20 de agosto, este 20 de agosto, 6 de la mañana, estamos en Mochumil, saludando a los niños, a Lucero Nayeli y Angie Nataniel, Álamo Valdera, por su motivo, el día 22. Saludos a su mamita, de Erika Valdera Vinches, y de parte de su padrino Jesús Eduardo, la señora Flor Ancajima. 20 de agosto, a las 2, Chirimoyo para novios. El día 21 de agosto, 6 de la mañana, Mochumil para bautizo. 21 de agosto también, 21 de agosto a las 11 de la mañana en Chirimoyo para novios. El 22 de agosto, 6 de la mañana en Chirimoyo para novios. El día 22 de agosto, 9 de la mañana en el Tucumé Caserío Lo Vance para los niños, para Alonso, Fabricio y para Brisel, Mireli Benítez Farallán por su bautizo el día 22. El 23 de agosto a las 7 de la mañana en Lo Vance para los niños, para Alonso Fabricio y para Brisel Mireli Benítez Farallán por su bautizo el 22 a las 5 de la tarde en la iglesia de San Bartolomé. Saludos para los niños, para Alonso Fabricio y para Brisel Mireli Benítez Farallán. Sus papitos, nada menos que Próspero Benítez, en la señora Ana María Farallán Mances. Ahí está Ana María, salud para ellos y gracias a todo corazón, ¿no? El día 28 de agosto estaremos también, el día 28, 6 de la mañana en Lagunas, para bautizo para la niña Valesca Peche Acosta por su bautismo, su papito Jefferson Peche y la señora Jennifer Acosta. 29 de agosto, 6 de la mañana, Morrete de Laguna, bautizo también para Valesca. 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

saludo para Wenceslao y 11 a esta hora. Saludos, sí, también para Juan, Juancito Silupe, la gente de Carpintería Milagrito. Saludos, ¿eh? ¿Qué tal tú a esta hora de la mañana? Para Wenceslao y 11, saludos, ¿eh?

La canción de mi amigo Wenceslao Yauce, ¿eh? Tranquilo, huele, tranquilo, Wenceslao. Ya se parece a Demetrio, ya también.

Son 22 minutos ya para las 22 minutos, digamos ya a las 11 de la mañana. Gracias de todo corazón, de verdad, a toda la gente que nos escribe, que nos escucha siempre. Saludos.

0: Para mi amigo Willy, el Chato Willy, saludos. Para Juancito, su club de carpintería Milagrito, ahí solo para Wenceslao y Auset también, ¿no?
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0: Disfrutando su agüita de maracuyá nomás a esa hora ya.

Para la gente que son de Colbert, Hernán Metura, un abrazo, amigo, gracias, Como se llama Chaco, Víctor Valdera, Anita López, dice por acá, saludos, Confesiones, John Ricardo, aquí tú como me caes, Sarita Colonia.

Muy bien, solamente 15 minutos, llegamos ya a las 11 de la mañana en ese perfecto lunes. Saludos para todas las reinas en la calle de la avenida Federico Villarreal, dice por acá. Saludos para toda la gente, todos los amigos que nos escuchan a esa hora. Para mi amigo José, la gente de Fuertería, José, saludos, ¿eh? Ahí para el chavito, para el chavo, dice. El hombre más chamba. No descansa los feriados tampoco, así como se la vio, ¿sí? Gracias de todo corazón, de verdad, a los amigos de la gente de Cachincho. Un saludo para la familia Isama. Un saludo también para la familia Céspedes. Gracias con todo cariño para la gente de Cachincho. Para la familia Villalobos, dice por acá también, saludos, ¿eh? Ok, gracias a Tucumán, gracias por su participación a esta de la mañana en el Super Show de la mañana, hoy lunes.

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tremenda cancioncita Sociedad de Juliaca. Y esta canción Medallita del Amor. Y ahora para mi amigo Wenceslao y para Juancito su club de saludos, ¿eh?

Salud para el padrino Jesús Eduardo y la señora Flor de María Cajima. Ya aterrizaron acá en Mochumí, así que aprovecho entonces. Ese fin de semana están de padrinos.

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Siento por acá para el amigo Santo Flores. Gracias, nos visita por acá. Nos ha traído un pavo. Qué bueno, gracias. Para Jennifer y para David y también para Josefina y Catalina. El día sábado se logró su cumpleañito, por cierto. Qué bonito, gracias, saludos, ¿eh? Gracias, señora Josefina, también por el pavo, gracias, ¿eh?

11 de la mañana con 23 minutos. Quiero reiterar un saludo muy especial para la señora Josefina Flores, ¿verdad? Muchísimas gracias. Me olvidé el día sábado, estuve muy ocupado por acá. Pero bueno, un saludo muy especial para usted, un saludo para sus hijos ahí, para Jennifer. Ella es enfermera, creo que si no me equivoco. Un saludo para su esposo ahí, nuestro gran amigo David Cocabuzoli, para su nieta ahí, para Josefine Catalina. Saludos, entonces me cuenta que estuvieron bailando muy bien, así que aprovecho. Gracias, señora Josefina, gracias por el pavo, gracias por la torta. Gracias, para el señor Santo Flor que lo visita por acá. Saludos para él también, gracias. Saludos para José Flores, César Flores, para Hernán Flores, para la señora Carla Valladolid, bueno, y toda la familia Flores, un saludo extraordinario. Muchísimas gracias por el aprecio, el cariño, nosotros también, desde acá, de lo más profundo de nuestro corazón. Que Dios me la bendiga grandemente a toda la familia Flores allá en Tucumán, Caserío de la Raya, para el señor Santo Flores, para la señora Josefina Flores. Gracias, un abrazo muy especial para ustedes, amigos. Gracias por su sintonía enorme a esa hora. Para los Santos Flores, aquí está su música.

0: Muy bien, son las 11 de la mañana con 28 minutos. Para la señora Josefina, gracias, señora Josefina.
1: La Bella Luz.
0: Y para la señora Catalina también, que nos envió un pavo también. La canción de Davico Capuzol, ¿eh? Solo para su esposita ahora, la señora Jennifer, saludos, ¿eh? Ruiz Flores.

Bueno, comunicamos que el día 20 de agosto, este 20 de agosto, a las 6 de la mañana estamos en Mochumí, 20 de agosto, 6 de la mañana en Mochumí, para los niños Lucero, Nayeli, y para Angie, Nathaniel, Álamo Valdera, por su último, el día 22, su mamita María Erika Valdera Vilches, su padrino Jesús Eduardo Solano y Flor de María Ancajima. 20 de agosto, 2 de la tarde en Chirimoyo para novios. 21 de agosto, 6 de la mañana en Mochumí para la niña Lucerito Nayeli y para Angie Nathaniel, Álamo Valdera por su último el día 22 de agosto, su mamita Erika Valdera Vilches. Saludos también. 21 de agosto a las 11 en Chirimoyo para novios. 22 de agosto, 6 de la mañana en Chirimoyo para novios. El 22 de agosto a las 9 de la mañana en Caserío Lo Vance para los niños, para Alonso Fabricio y para Brisel Mirelli Benítez. Por mañana su bautizo el día 22 de agosto en la iglesia de San Pedro Tucumán, su padre Próspero Benítez Vance, la señora Ana María Morañán. 23 de agosto, 7 de la mañana, lo Vance para los niños Alonso Fabricio y para Brisel Mirelli en Benítez Farrián, sostuvo el día 22 de agosto a las 5 de la tarde. Atención, el día 28 de agosto, 6 de la mañana, en Morbe, Caserío Lagunas, para la niña Valesca Peche Acosta, por su bautizo, padres Jefferson Peche Chabuñán, la señora Jennifer Acosta Barreto. 29 de agosto, 6 de la mañana, Morbe, Peraguna, también para la niña Vanessa Peche Acosta. 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

tenemos invitación a misa, atención, Tucumán, Pueblo Joven, Federico Villarreal, San Bernardino, Cruz Blanca, Puerto Marcego, Chepito Morrope, Angolo 1, Chirimoyo, Puente Tabla, Los Sánchez, Pacora, Motupe, Pueblo Joven, Federico Villarreal, Lima, Ancón, Santa Rosa, San Juan del Urigancho, Chiclayo, Pacasmayo, la esposa Manuela Yaos.

Tucum. Concluida la ceremonia, se invita a los familiares y amigos a compartir un momento de confraternidad en el pueblo joven Federico Villarreal, calle Víctor André Belaunde, 425, domicilio de la familia Álamo Jones. La familia expresa su más profundo agradecimiento a quienes los acompañan en este acto de fe y el recuerdo religioso. Descansa en la gloria de Dios, su querido señor Pedro Alonso Ochoa. Señor Pedro Álamo Choso. Descanse en paz, señor Pedro Álamo Choso.

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1: 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Hemos llegado a la parte final de nuestro programa, deseándole que la paz de Dios reine y more en cada uno de vuestros hogares. Gracias y permiso.
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tiempo. ¿Qué tal, amigos? Muy buenos, buenas tardes. Tucume, Igimo, Pacora, Jayanka. Muy buenas tardes, Morrope. Aquí estamos todo el equipo de Estelar en la noticia. Aquí estamos, amigos oyentes, aquí estamos 2:02 p.m. Gracias a Dios, estamos caminando, correteando, todavía podemos caminar, corretear, conversar, dialogar, y esto se lo debemos al Dios el Altísimo. Hoy lunes, señoras y señores, a 7 semanas ya de conocer los resultados, quién será el nuevo alcalde o la nueva alcaldesa en todo el Valle de la Leche. Los candidatos están ya tocando puertas, candidatos que están patoneando, candidatos que van a las casas, los candidatos están conversando, están inaugurando sus locales partidarios, ¿ok? Y algunos no se animan a inaugurar sus locales partidarios porque no tienen gente. Así de fácil, señores, no tienen gente. Y algunos dicen, no, roche, porque, bueno, mejor no inauguro mi local partidario, ¿no? No inauguro mi local partidario. Bueno, esta es la situación ya que se está viviendo. Cada día se vuelve más efervescente la campaña política rumbo a elegir a nuevas autoridades, a nuevos inquilinos.

¿Qué? Porque los operadores políticos son malos, pues los operadores políticos que están trabajando justamente en los caseríos, ¿no? Y es que algunos candidatos pues no quieren pagarle, ni siquiera para sus pasajes, su menú de los operadores políticos. Señores, señores candidatos, tienen que pagar también a sus operadores, porque es un trabajo fuerte el que realiza los operadores políticos en los caseríos con este terrible calor que hace a más de 34 grados de temperatura. Nos vamos al plano nacional, ya sabemos, la señora Keiko Fujimori está definitivamente, está jugando, está ensayando a ser presidenta de la República y esa es Fuerza Popular, precisamente, esa es Fuerza Popular y que aquí en el norte dijeron que tenía un bastión, dice que tienen. No, señores candidatos, no se equivoque. Estas ya son elecciones vecinales con una pequeña lluvia de una noche en Lima. Está terrible la situación. Ya llegaron las lluvias en Tumbes, Piura, y aquí, simple y llanamente, el río La Leche, Dios mío, no hay crecida todavía de las aguas. Esperemos sinceramente que los señores no se pronuncian. El tema de la calzada no le compete hablar muchas veces a los candidatos que están con un floro demagógico, con un discurso bastante populista. Aquí los que tienen que pronunciarse es el presidente del Valle de la Leche. Tóquenle la puerta. ¿Dónde está el señor presidente de la Junta del Valle de la Leche, el señor Isidro Damián? Si es quien, nada. Los presidentes de las comisiones de usuarios que más andan han subido el precio del carné y el precio del agua. ¿Dónde están? Preguntamos. Ojo, es lamentable. Es lamentable que se hable de la calzada cuando no tiene licencia social, no hay perfil, no tiene expediente, señores candidatos, como el señor Virgilio Vidal Arboleda, el señor Lanti Seclén, que ahí se ha metido también a decir calzada, la calzada que hemos conversado con el señor Balcázar, cuando esto es falso, señores. No le podemos vender este discurso a la población de Jayanca, de Illimo, donde nos escuchan nítidamente a esta hora de la tarde. Cuando yo llegué, recuerdo cuando yo empecé a hacer mis programas, bueno, en Chiclayo, en Radio JHC y en televisión también, hace más ya de 20 años, y vine por acá, por el Valle de la Leche, muchos machistas, porque hay bastante machista, ¿no? No, su programa no va a pegar, los machistas, ¿no? Pero gracias a Dios, señoras y señores, nos mantenemos en una posición muy buena, de verdad, nuestro programa. Sí se escucha, gracias a Dios, porque tenemos dos oyentes nada más. Así dicen los machistas, dos oyentes nada más tiene Esther Estela. Bueno, ustedes saquen sus propias conclusiones, pero es muy lamentable que muchos candidatos de Jayanca, de Illimo, nos estén vendiendo un discurso populista que la calzada sí va, que ya tenemos, que por aquí, señores, el tema del sector de infraestructura, ¿ok? Mayor y menor le compete a la ANA, a ANIN, y también a las comisiones de usuarios y la Junta del Valle de la Leche. No hay nada, no hay absolutamente nada. En este momento el río La Leche está calmado, no hay descolmatización del río, no hay defensas del río, y tenemos un ministro de Agricultura que está en nada. Y esto gracias al gobierno nefasto de la señora Keiko Fujimori. Está pidiendo 100 días. Pero si ella ya ha gobernado. Estela, me dicen por ahí, no Estelita, pero solamente lleva ya 20 días. Pero si ella ha gobernado. Sigan esperando pues sus 100 días, ¿no? Sigan esperando ustedes sus 100 días. Pero esto es lo que están vendiendo algunos candidatos de Fuerza Popular, que bueno, que vamos a hacer gobierno y que las obras. Y ahí yo tengo los nombres, incluso me he tomado el tiempo de ver los nombres de aquellos candidatos que están justamente comentando en estas páginas bambas, truchas, en esas páginas falsas, ¿no? Y señores, voy a empezarlo, ¿no?, a llamar, a ver, para que ahí comenten aquí en la radio, sean valientes realmente y comenten en la radio. Hay una señora que es jefa de campaña de un candidato. Es lamentable, señores, jefa de campaña de un candidato de aquí de Tucumán. Debe dar la cara. Pero ya está identificada ya quiénes son y qué opinan definitivamente del programa, ¿no? Y aquí justamente me sacaron una foto con el señor Otto Santa María Valdera, quien ayer no ha tenido gente, señores.

0: Aquí yo no estoy pasándole la franela a ningún candidato, señor. Candidato que está postulando pague su spot. Y hay candidatos que me mandan spot de 5 minutos. No se pasen, señores candidatos. Y hay candidatos llorones. Qué lamentable. Y otros candidatos que no quieren pagar. Que no quieren pagar. Hoy los anuncio. Antes de que termine el programa, hoy lo anuncio quiénes son esos candidatos. ¿Ok? De aquí, del distrito de Tucumán. Pero repito, es muy lamentable, señoras y señores, que a estas alturas del partido, jefas y jefes de campaña de determinados candidatos estén haciendo ese trabajo sucio, ¿no? Aquí el señor Otto Santamaría, exalcalde del distrito de Tucumán, no ha tenido gente ayer. Se ha reunido con la gente, oye, Cecita Yarlaqué, hermanito, pásale la voz, tan malas estrategias, malas estrategias que ustedes están utilizando, ¿ah? Teniendo en cuenta que el señor Otto Santamaría ya ha estado pues muchos años aquí en el distrito de Tucumán. Ayer quisieron bajarle el dedo al candidato Julio César Champoñán, porque ha habido marchas, ha habido por todo el parque principal de Tucumán, ¿no? De diferentes candidatos que están en todo su derecho. Pero ahí estuvo justamente el señor Julio César Champoñán, candidato con personalidad, porque no ha utilizado ni ha mencionado a sus jefes de allá de la región, como el señor Ale Rodríguez, el señor Ildomaro. No, ahí simple y llanamente se le escuchó la voz del señor Julio César Champoñán, y que seguramente en breve vamos a estar a través del hilo telefónico, porque quiere agradecer a la gente, quiere agradecer a su gente, señor candidato. Hagan su trabajo limpio. Estamos a 7 semanas, todavía hay tiempo, pero trabajen con estrategia, pero sin hacer daño a nadie. Aquí en el programa viene también, está en nuestra página también ya TV Estelar Noticias, donde vamos a colocar las encuestas, ahí las encuestas. ¿Qué candidatos ya van subiendo? ¿Quiénes están quedando? Eso es lo que vamos a hacer también en nuestra página de Facebook y también en nuestra página TV Estelar Noticias, señoras y señores, y ya viene el podcast. Dios lo permita, ya para finales de agosto ya estemos con esas entrevistas. Realmente, los candidatos que tienen propuestas de trabajo, ¿ok? No anden ahí de chistosos, de chistosas. No, señores. Aquí hay candidatos que creen que saltando, brincando, van a ganar las elecciones. No, señores, aquí más del 70% de la población en el Valle de la Leche no sabe todavía por quién va a votar. No sabe. Por eso es muy importante que los candidatos se acerquen al pueblo. ¿A través de qué medio? La radio, pues, señores, la radio. Ah, hay un candidato también, los candidatos que están en el distrito de Illimo, me dicen, en Illimo, me dice Estelita. Me dice, ahí están los candidatos, Kelvin Murillo del APRA, está el señor Juan Carlos Acosta de Somos Perú, está el señor Miguel Valdera de Podemos Perú, está el señor candidato también de José Panaque de Fuerza Popular, está el candidato también Juan Carlos Acosta, está el señor Sanginero, está, me parece, también el señor Soriano. Bueno, y aquí en el distrito de Mochumí, señores, han inaugurado sus locales partidarios varios candidatos, no tienen gente, no tienen gente, no tienen gente. El señor exalcalde, ¿no? Vuelve el señor exalcalde, don José Rodríguez Alvarado. Es otro escenario, señor José Rodríguez Alvarado. Me están opinando ahí. 947-084-204, la gente que quiere opinar, la gente que quiero opinar en el programa con todo, aquí en el programa. Entonces, hay un señor José Rodríguez Alvarado, pero es otro escenario, señor. Dice que usted ha hecho obras. Ojalá lo tengamos aquí en los estudios de la radio, a los candidatos, ¿no? A los candidatos para que se expresen y digan, esto es lo que voy a hacer, esto es lo que quiero para mi pueblo, pero propuestas reales. Voten a esos jefes de prensa, jefes de campaña que no les suman, simple y llanamente. Pongan a otros jefes de prensa y alguien que maneje bien sus redes sociales. Alguien que maneje bien sus redes sociales de los candidatos o candidatas, porque están en nada. Esperemos esta vez, esta semana, ya llegue Erika Vera, quien dará a conocer muchos hechos que son relevantes, que la población merece escuchar, a través de la potente señal de Radio Santa Fe. Esta es la radio del pueblo. la radio que llega cada vez más lejos. Fin de semana hemos tenido candidatos que han inaugurado sus locales partidarios y no tienen gente, no han tenido gente, amigos oyentes. 2:00 p.m. ya con 15 minutos, 2:15. Saludos, me dice Estelita, mi voto será, me dicen por acá desde Mochumí, para Johnson Valiente. Johnson Valiente está rezagado, mi hermano. Vas a perder tu voto ahí, vas a perder tu voto, mi hermano. Tú que me estás escribiendo desde Mochumí, me dicen, estaremos con Oscar. ¿Cómo está? ¿Cómo está? Estaremos con Oscar y Noñán Palacio, en breve también. Julio César Chapoñán está a través del hilo telefónico. Sabemos que ayer fue su presentación y también local, inauguración del local partidario, la presentación de su plancha de regidores. ¿Cómo está, don Julio
1: César? ¿Qué tal? Estimada amiga María Estela, un gusto saludarte, igualmente saludar a mi pueblo de Tuco y a todos mis caseríos, darles un fraterno saludo de su amigo Julio Chapoñán, y al mismo tiempo te agradezco a ti por llamarme, y sé que a través de tu espacio radial, ajá, permite llegar a nuestros oyentes, especialmente a nuestra población de Tuco, ¿no?
0: Claro, don Julio César Chapoñán. Ayer hubo intento por ahí de alguna manera bajonear los ánimos de los apepistas que se dieron cita a la inauguración de su local partidario. ¿Qué nos puede comentar, don Julio César?
1: Yo no diría que bajonear, ¿no? Porque nosotros estamos seguros, convencidos de nuestras propuestas, nosotros sabemos lo que tenemos, sabemos lo que estamos proponiendo, y de la convocatoria, que no es de ahora, ¿no? Es de muchos años. Julio Chapoñán, como siempre se ha destacado, nosotros hemos venido haciendo bastante trabajo social, acercándonos a la población. Lo digo trabajo social porque hay que reconocer que una persona natural puede realizar solamente trabajo social. Obras de gran envergadura, obras de infraestructura, lo hace la autoridad local y a veces el gobierno regional o el gobierno central. Entonces, son cuestiones ya más grandes y más complejas. Entonces, cuando yo hablo de trabajo social, es que lo que siempre hemos hecho y que los otros nos permiten hacer, ¿no? Entonces, en ese contexto, y lo decía porque ya venimos hace muchos años, si bien es cierto, pues no, se dice que ayer, bueno, es parte de la política y de los partidos políticos, de los cuales hago un saludo a todos mis contendores, que también están participando, que me parece bien, y tengo entendido de que hay 10, que lógicamente es una situación democrática, que la población, como siempre lo venimos diciendo, tiene que analizar, evaluar quién va a ser el mejor vecino, sino que se va a hacer cargo de los destinos de nuestro pueblo. Para nadie es ajeno la realidad que estamos viviendo, proyectos que se hicieron hace muchos años de manera provisional, que se siguen manteniendo, y que nosotros hacemos planteamientos ya para poder renovar a un proyecto ya que perdure en el tiempo. Entonces, esos son los planteamientos que nosotros venimos haciendo, y aprovecho la oportunidad para también agradecer mucho a toda la población que el día de ayer nos acompañó, a nuestras bases, a nuestros amigos del campo, de la ciudad, que el día de ayer nos acompañaron, que si bien es cierto es un domingo familiar donde la mayoría de las familias se reúne, valga la redundancia, en familia, y ayer tuvieron que hacer un espacio de su tiempo para acompañarnos, y yo les agradezco mucho, que yo sé que esto es parte de la campaña electoral, entonces donde se va ya al final, termina esto en un acto de sufragio que se va a realizar este 4 de octubre, y que como todos sabemos ya estamos a pocas semanas de que la población tenga que decidir. Entonces, claro, parte del trabajo político que hemos hecho, y bueno, desde acá vamos a seguir, todavía faltan semanas por recorrer, por conversar, y llegar a la población, y llegar hasta donde realmente nadie ha llegado, ¿no? Porque hay moradores que realmente nunca los han visitado, y se los visitaron, solo fue por un tema electoral, y luego nunca más se acordaron de ella. Y hay que entender que esos moradores que están muy lejos, llega el presupuesto para todo Tucumán, no solo para Tucumán de un sector, sino, o para un grupo, sino para todos, y hay que compartir con ellos. Entonces, mi estimada amiga, ayer muy contentos, hemos compartido un momento, y pues gracias a Dios todo salió muy bien, y pues a seguir adelante, ¿no? Sé que es parte de este proceso, y si tenemos convocatoria, como repito, es gracias al trabajo que nosotros hemos realizado, ¿no?
0: Para usted dice que ha estado muy bien como candidato, de hecho, pero de alguna manera la gente que ha estado a la expectativa del discurso que dice cada candidato, ¿no? Y de usted han estado atentos, amigo Julio César Chapoñán, y sobre todo un punto importante, ¿no? Un punto importante en el tema que no se explayó, y ojalá aquí venga a los estudios de la radio también para que lo explique, el tema de la salud, de las postas médicas. Ahí, de alguna manera, ayer no sé. Claro que sí.
1: Claro, yo te entiendo y muchas gracias por hacernos estas preguntas, porque es el interés de toda la población, pero también le digo desde acá a la población de Tucum y sus caseríos, como su nombre lo dijo ayer, ¿no? Es presentación de la plancha. Ajá. Y entonces se dio temas puntuales, como los servicios básicos, que evidentemente salud, también vamos a tener que exponer cuál es la solución a ello, pero bueno, ya habrá el momento que vamos a tener que explicar más, evidentemente puede ser en la radio, en algún medio que nos permita llegar a ellos, y pues en el meeting de cierre de campaña, que lógicamente tenemos que explicar todas las propuestas que nosotros vamos a realizar. Entonces, salud, los servicios básicos son fundamentales que la población permite o quiere ya que lo solucionen. Entonces, existen, yo no digo que no existen, pero están, digamos así, en pésimas condiciones. Entonces, nosotros somos seres humanos, nosotros somos personas, no merecemos vivir en esta situación que estamos. No se trata solo de ahorita, como siempre lo venimos diciendo, se trata de muchos años. Como digo, nosotros vivimos en los Vances, estoy viviendo acá también en Tucumán, y la situación es la misma, ¿no? No tenemos los servicios básicos. Entonces también hay un punto también que debemos hacer mención, que solamente son 4 años. ¿Para qué le vamos a engañar a la gente? Le vamos a hacer esto, un promedio de 20 proyectos al final.
0: No, es falso.
1: La población se siente decepcionada y ya no confía en la política como viene pasando actualmente, ¿no? Cosas puntuales que se van a hacer y que Julio Chapoñán, lógicamente, lo está proponiendo y que se van a realizar. Ese es mi compromiso que tengo con todo mi paisano de Tucumán, porque esta situación ya no tiene que continuar. Lo decíamos ayer de la luz eléctrica, claro que es fundamental, sí, ¿no?
0: Exacto. Y la gente que justamente fue es netamente de Tucumán, de Tucumán, y que se ha acercado por convicción y apoyo, ¿verdad?, al candidato Julio César Chapoñán, y no se dio nada, no se dio almuerzos, no se regaló nada, mi estimado Julio César.
1: Claro, porque estábamos dentro de un espacio que es en la tarde, y nosotros no consideramos por el momento necesario, pero no se dio. Ya nosotros habíamos conversado con nuestras bases, le habíamos explicado cómo iba a ser la participación, íbamos a inaugurar nuestro local, y luego íbamos a pasar a un espacio más amplio para poder presentar a nuestra plancha municipal. Entonces nosotros no participamos de ello por el momento, quizás más adelante sí, vamos a hacer un compartir ya con todas nuestras bases, ya como parte final de cierre de campaña.
0: ¿Ya sabe el día del meeting de cierre de campaña o aún no?
1: Mire, justamente lo decíamos en la otra radio, vamos a mañana tenemos una reunión con todo nuestro equipo de campaña, vamos a evaluar lo que pasó ayer, porque siempre producto de una actividad siempre deja cosas que nosotros debemos corregir. No todo es perfecto, pero siempre hay cosas que corregir y mejorar.
0: Correcto.
1: Que evidentemente son cosas de forma, no de fondo, pero nosotros vamos a tener igual que tenerlos en cuenta. Sugerencias de amigos, de amigas, siempre no todos te van a decir que está bien, pero hay alguien que te mira desde otro ángulo y te dice, mira, tienes que corregir esto, y hay que dejarse ayudar, que desde luego, ¿no? Porque siempre a veces te dicen, sí, muy bien, pero hay otras personas que hay que escucharlos, que te dicen, no, tienes que corregir esto, faltó esta situación y eso hay que mejorar. Entonces, en ese contexto, mañana nos reunimos y también tomamos la decisión de qué día va a ser nuestra fecha de cierre de campaña, ya que está poco cerca.
0: Amigo Julio César Chapoñán, el mensaje que le deja toda la audiencia aquí en el distrito de
1: El mensaje es el mensaje de unión, que sigamos escuchando, sigamos analizando, y que de lo que se tenga que decidir o de que nuestra población decida sobre los 10 candidatos que hay, se tome la decisión correcta. Julio Chapoñán, se compromete siempre a trabajar con usted y a seguir adelante en nuestra campaña y que nuestra población siga sumándose y siga evaluándose.
0: Correcto. Muy amable, mi gran amigo Julio César Chapoñán. Ahí está, vamos rapidito. Oiga, no regalaron almuerzo, no regalaron tickets, nada. La gente ha ido por convicción, señoras y señores. Vamos rapidito, Junior, vamos al corte comercial y regresamos con otro diálogo a través del hilo telefónico. Regresamos. Corte y pones una canción, mi estimado Junior. Regresamos.

0: los candidatos en el distrito de Íquimo. Íquimo, Íquimo, Íquimo, se viene el debate. Hola, hola, buenas tardes, amigo Vidarte Odar. Muy buenas tardes, bienvenido a Elecciones Municipales y Regionales 2026, rumbo al 4 de octubre. Amigo Vidarte Odar, ¿cómo marcha ya? Todo está quedando listo, al parecer, para este gran debate con los candidatos que van para el distrito de Íquimo. Amigo Vidarte, te escuchamos.
1: Sí, me escuchas. Sí, bueno.

0: de los ciudadanos que están solicitando que los debates deben descentralizarse. Entonces
1: Así
0: nosotros
1: es.
0: vamos viendo las maneras de hacer dos debates. Un debate en el caserío San Pedro y el otro debate en el distrito de Ismo. Para esto, bueno, el primer debate va a ser en el caserío San Pedro para el día 30 a las 3 de la tarde, ¿no? En el salón de usos múltiples o mini coliseo ahí en la institución educativa del colegio Nuestra Señora de Lourdes, en San Pedro de Sapé. Queremos escuchar la propuesta de los candidatos, ¿no? Hay propuestas muy interesantes, pero es necesario que desarrollen el qué, cómo y para qué. ¿Qué quiero hacerlo?
1: Exacto.
0: ¿Qué quiero hacerlo? ¿Cómo lo vamos a hacer? ¿No? Y las fuentes de financiamiento. Muchos candidatos están hablando de cosas muy grandes, pero el tiempo, 4 años, es muy corto. Entonces queremos saber, ellos también conocen de gestión pública, aspectos administrativos, y sobre el tema de financiamiento. ¿Cómo lo van a hacer y cómo lo van a elaborar? Queremos que escucharnos también el equipo técnico. A ver si tienen un equipo técnico también que ellos pueden representar, ¿no?
1: Claro que sí.
0: Ahora,
1: como usted sabe, amigo Vidarte, Jorge Vidarte Otar, presidente del Frente de Defensa de los Grandes Intereses en Ismo, están apareciendo también encuestas que de alguna manera tratan de direccionar al pueblo de Ismo, y en realidad son encuestas falsas porque no tienen nada concreto, ¿verdad? ¿Qué nos puede decir mi amigo Vidarte Odar?
0: En aras de la transparencia, todas las encuestas que se hagan tienen que transparentar la ficha técnica.
1: Claro.
0: La ficha técnica consiste en el nivel de muestreo, cantidad de personas a mostrarse, y el universo. ¿Cuál es el universo? 7.500 electores tenemos en el distrito de Ismo.
1: Claro.
0: Ahora, si estas encuestas son válidas y verificables, yo sugiero que publiquen la ficha técnica, en dónde se han hecho, cómo se han hecho, qué sector, qué segmento se han encuestado y cuáles han sido esas preguntas, ¿no? Referente para tener para poder validar o que el pueblo pueda discernir o dilucidar ciertos aspectos de quiénes hacen las encuestas. Pero de todas maneras, el voto tiene que ser informado, ¿no?
1: Exacto.
0: Y este 4 de octubre vamos a saber que la gente sepa elegir libremente y su conciencia, ¿no?
1: Claro.
0: Los cargos que se pueden dar, ¿no? Cada uno de los candidatos o el candidato que elija el pueblo.
1: Claro que sí. Ahora, ya nos están anunciando el mega niño, estamos ya prácticamente en Tumbes, en Piura, ya hay lluvias intensas, en Lima también se ha dado el día de ayer, y ahora, ustedes como Frente de Defensa, ¿también tienen el contacto? ¿No les escucha el presidente de aquí de la Junta de Usuarios del Valle de la Leche, don Isidro Damián? ¿Han conversado con usted, con ustedes, amigo, y también de las comisiones, tanto de Pacora, de Ismo y de Túcume, Vidarte Odar?
0: Bueno, hace 2 meses nosotros nos comunicamos vía telefónica con el presidente de la Junta de Usuarios del Valle de la Leche, porque queríamos nosotros también, como estaba el presidente, ex presidente José María Balcázar,
1: claro,
0: para que nos dé una audiencia,
1: ¿ya?
0: Nos dé una audiencia y para ver de qué forma se pueden hacer trabajos, ¿no? De prevención, porque lamentablemente en tema de planificación y de prevención no tenemos nada. Somos más reactivos. Las autoridades son reactivas, esperan el último momento para recién realizar trabajo, ¿no? Sobre todo de defensa ribereña, sabemos que no dan resultados y de algunos trabajos de los puntos críticos. Pero hasta el momento no hemos tenido esa llegada, ¿no? Tampoco nos hemos reunido, solamente por vía telefónica y con algunos documentos que hemos presentado por base de partes a la mesa virtual, ¿no? A la plataforma de la presidencia de la República, pero tampoco no nos dieron una audiencia. Eso sería lindo, ¿no? De que la Junta de Usuarios, las autoridades, tengamos una audiencia con la presidenta o el presidente de la República, que fue el saliente de José María Balcázar, pero no tuvimos esa sintonía, ¿no? Para que se puedan hacer los grandes proyectos que necesita el Valle de la Leche.
1: Qué pena, ¿no? Ahora, ¿ustedes ya enviaron las invitaciones a los candidatos de Ismo? ¿Todos han aceptado?
0: No, nosotros lo que estamos haciendo es, el día de hoy, vamos a cursar el documento a la institución educativa de Nuestra Señora de Lourdes en San Pedro de Sasape, en la educación de San Pedro de Sasape, y el día martes, teniendo una respuesta ya del auditor y de todos los pormenores, vamos a oficiar a los 7 candidatos para poder reunirnos y darle las directrices de cuál va a ser la metodología del debate, y sobre todo las bases. Estamos presentando las bases, ¿no? Para también hacer cultura, ¿no? No podemos pifiar, no podemos alterar el orden, ¿no? De un debate, ni mucho menos hacer proselitismo político, ¿no? Es el intercambio de ideas y creo que el pueblo tiene que salir ganando después de escuchar, ¿no?, a cada uno de sus candidatos.
1: Claro. Ahora, ¿cuál es su apreciación o su opinión, Vidarte Odar, de los candidatos que no viven en Ismo, que simple y llanamente llegan en campaña y luego se van? Y luego ahí en la declaración jurada incluso está que viven en Chiclayo y entonces las han aceptado. Y eso es, de alguna manera, el Jurado Nacional de Elecciones ha hecho pésimo su trabajo. Pero ¿cuál es su apreciación, teniendo en cuenta los álgidos problemas que tiene el distrito de Illimo?
0: Bueno, yo he conversado con uno o dos candidatos referente a su domicilio, ¿no? Ajá. Real, pero ellos indicaron de que de salir ganadores ellos están dispuestos a radicar, a residir en el distrito de Illimo, porque es necesario ver los problemas de una manera más directa, ¿no? No decir utilizar solamente por tema de trabajo y de ahí.
1: Bueno, conocemos que el señor Lanti Cecleno. ¿Quién es ese otro candidato que no vive en Illimo? ¿Con qué otro candidato usted ha conversado?
0: Es por motivo de trabajo, no se encuentran.
1: ¿Ya? ¿Quién es? ¿Quién es el otro candidato?
0: No, con uno no hemos conversado con José.
1: ¿Con el señor Lanti?
0: Sí.
1: Ok. Bien, entonces todo está quedando listo para este gran debate, entonces van a presentar su informe, especialmente a las autoridades de la institución educativa Nuestra Señora de Lourdes en San Pedro de Sasape, y sobre todo que van a hacer dos debates, nos dicen, ¿no? Se van a realizar dos debates, uno en Caserío y otro en el centro de Illimo.
0: El segundo debate queremos realizar en la...
1: ¿Cuándo sería? ¿Cuándo sería?
0: Sería para la quincena o a fines del próximo mes, ¿no? Porque las elecciones es el 4 de octubre.
1: Claro.
0: Y nosotros estamos tratando de 5 ejes temáticos. Uh-huh. Ya no hay tiempo. Estamos a menos de 50 días, ¿no? De las elecciones.
1: Días. Son 7 semanas que quedan exactamente para estas elecciones del 4 de octubre. Mi estimado Vidarte, yo le agradezco de verdad esa participación, conocedor realmente de todos los problemas. ¿Cuál sería el llamado que le hace, teniendo en cuenta qué problema más importante debería solucionar el candidato que gane este 4 de octubre en Illimo, Vidarte Odar?
0: Bueno, nosotros tenemos planteado para este debate 5 ejes de desarrollo, el eje de desarrollo de la infraestructura, uh-huh, obra de desarrollo urbano, y también estamos dando los alcances, ¿no? El seguimiento de proyectos de saneamiento, agua y alcantarillado. Acá en la zona urbana tenemos mucha queja de los pobladores referente a que el alcantarillado y las redes de agua primaria y secundarias ha colapsado, no sirve, solamente están haciendo paliativos, reparaciones, y en los caseríos tenemos muchas quejas con el tema del arsénico. Hasta el momento, los estudios bromatológicos, organolépticos y de la calidad del agua superan los límites permisibles, ¿no?, para el consumo. Entonces, es una preocupación, tanto en la zona urbana como en la zona rural. Y también tenemos quejas de desarrollo social, ¿no?, salud, educación y deporte. Por ejemplo, hasta ahorita no se ha transparentado la supervisión del vaso de leche, comedores populares, la de Luna. Entonces, es competencia también de la autoridad fiscalizar, a ver, ¿dónde se van estos recursos? ¿Se están dando a las familias más necesitadas? ¿Se ha cementado la población? ¿No se ha cementado? Uh-huh. Entonces, hay mucho ejes temáticos.
1: Hay temas, ¿no? Importantísimos, ¿no? Claro, hay muchos temas.
0: Hay temáticos de la agricultura, el medio ambiente y la gestión de riesgo y desastres. Entonces, eso es preocupante. Nosotros estamos a la orilla de un río prácticamente muy agresivo.
1: Exacto.
0: ¿No? El tipo de fenómeno niño que superan los 500 metros cúbicos, que es lo que es la capacidad instalada de la taja hidráulica del río de la Leche, con 200 cubos de agua que desborda. Entonces, la gestión del río de desastre, ¿cómo lo estamos tomando? Los candidatos no lo están tomando tan en serio. La gente pierde mucho cuando se desbordan los ríos. Claro. Nadie se indemniza, nadie se sentía económicamente. Entonces, es una preocupación del pueblo, tan urbano y rural.
1: Exacto.
0: Entonces, son ejes temáticos que nosotros estamos tomando. Y también los servicios públicos, la comercialización, el transporte.
1: Tú que conoces bastante la problemática de Illimo, ¿crees tú que algún candidato logre realmente cambiar la realidad de Illimo? Porque Illimo huele mal, mi estimado Vidarte Oda. ¿Tú crees que alguien lo logre?
0: Nosotros tenemos esperanzas de que estos 7 candidatos, desde que tienen aspiraciones al sillón municipal, tengo esperanzas de que están preparados, ¿no?, para asumir el activo y el pasivo y los retos y los desafíos que necesitan los pueblos. Ahora, habrá que escucharlos, y saber calificarlos en el sentido de la parte técnica y administrativa, porque la gestión pública tiene muchos matrices, ¿no?
1: Claro.
0: La Ley Orgánica de Municipalidad, la 27.972, y sus funciones. Entonces, debemos escucharlo, ¿no? Antes
1: claro
0: de sacar
1: sí.
0: un criterio, antes de calificarlo, debemos escuchar y que sea el pueblo libremente su conciencia lo que elija al final el 4 de
1: Claro que sí.
0: octubre.
1: Bueno, Vidarte, ahí estaremos con nuestras cámaras de TV Estelar Noticias, justamente llegando también a los caseríos. Un abrazo a la distancia, Vidarte, gracias por tan interesante diálogo.
0: Gracias a todos.
1: Gracias a ti. Ahí estuvo mi gran amigo Vidarte Odar, definitivamente conocedor de la problemática. Él lo ha dicho, no da entrevistas el señor Isidro Damián Siesquén. No, no quiere conversar con la gente. Oiga, señor Isidro Damián, se viene el fenómeno del Niño. Es terrible lo que se viene. La fuerza, la furia de las aguas que se vienen, el río La Leche, río Motupe, río Antiguo, río Viejo de Motupe también, río Olmos. Es terrible.

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1: Y no hay gente. Es que es otro escenario, señores, es otro escenario, definitivamente la gente responde, inmediatamente la gente responde, es otro escenario, y me dicen, sí, no tuvo gente, me dicen, Estelita, es de más el candidato Otto Santamaría que está participando. Bueno, pero está en su derecho, ¿ah? Está en su derecho de participar todos los candidatos que están justamente en esta contienda electoral para el 4 de octubre aquí en el distrito de Tucumán. Todos tienen el derecho, pero hay que ser realistas, como aquí me dicen, me comentan, ¿no? Hay que ser realistas. ¿Quiénes realmente están subiendo como la espuma? Están subiendo, así como la sal de Andrio, ¿no? Que la espuma es efervescente, la campaña se vuelve mucho más efervescente y los candidatos, de alguna manera, no inviertan en volantes. Los volantes no los lee la gente, no lee la gente los volantes. El ciudadano de a pie, que en este momento están en horario estelar, escuchando la voz de Esther Estela dirigiendo esta plataforma periodística. Vengan, dice Estelita, debemos escuchar a los candidatos. Candidatos, inviertan, pues, me dice Estelita, ¿para qué se meten a postular? Candidatos llorones, candidatos que dicen, no, no tengo, no postules, pues, hermanito. Aquí definitivamente las tarifas están dadas, ¿ok? Los candidatos, y sobre todo, amigo, amigos candidatos, amigas candidatas, el pueblo quiere escuchar. Si quieren venir a este programita, vienen. Si no quieren venir a este programa, no hay ningún problema. Pero nosotros llegamos en la parte norte, este, oeste, sur, de todos los cuatro ángulos, llega Radio Santa Fe, Salina Norte, Salina Sur, San Antonio, Tucumán Viejo, llegamos lejos. Y gracias de verdad por la audiencia a toda mi linda gente que sigue acompañándome, pese realmente a aquellos machistas que no creen que una dama deba dirigir un noticiario, aquellos que no creen, ¿no?, que Esther Estela es escuchada. Dice, sí, pues, tengo dos oyentes nada más, dos oyentes, no hay más. Dice, la gigante programación de Radio Santa Fe, la radio del pueblo. Bueno, vamos con lo último, nos dicen por acá, acá la gente está opinando, me dice Estelita, ¿qué candidato? El candidato que cambiará la realidad de mi distrito de Illimo será, me dice el señor, acá me dice Juan Carlos Acosta. Bueno, pero no lo hemos escuchado todavía, ¿no? No lo hemos escuchado cuáles son esas propuestas, y va con el corazón de Somos Perú, ¿no? Y está teniendo muchos problemas el corazón de Somos Perú, este partido político democrático Somos Perú, y definitivamente por todo cómo está terminando el gobierno, la gestión del doctor Jorge Pérez, porque más hay líos, más están en la ruta de papa, que para mí me parece innecesaria, que más están gastando en chalecos, en una millonada se están gastando estos señores más en la ruta del papa, más que en ver la problemática que tiene, señor gobernador Jorge Pérez, del corazón de Somos Perú. Usted debería estar acá conversando con los ciudadanos, con los presidentes de las comisiones, con el presidente, el señor Isidro Damián Siasquén, de aquí del Valle de la Leche, porque si vienen las lluvias se desborda todo. Todo, la fuerza, nadie puede con la fuerza de las aguas. Señoras y señores, siguen comentando por acá, 2:00 p.m. ya, con 55 minutos, me dice Estelita, mi voto en Pacora, te escuchamos nítidamente, será para mi candidata Mariela Cipión, me dice, del trencito de Avanza País. Me siguen escuchando en Mochumí, me dicen, mi voto será Estelita para don Oscar Inoñán Palacios. Me siguen escribiendo, a ver, Panchita Santisteban Chimoy, ¿quién es tu candidato, mi hermanita? Manuel Díaz Limo, ¿quién es su candidato? Ahí está, me dicen, voto será en el distrito de Mochumí para el candidato, me dicen por acá, a ver, ¿quién es el candidato? Me dicen el señor José Rodríguez Alvarado. Bueno, ayer llegó tarde el señor Ildomaro Rodríguez, ¿no? Llegó tarde, pero bueno, la presentación era escuchar al candidato, definitivamente. Escuchar al candidato que tiene personalidad, no necesita arrimarse a la sombra de ningún otro candidato, señoras y señores. Mi voto será, me dice, por mi Mochu, mi querido, desde Valle Nuevo, te estamos escuchando, Estelita, me dice, mi voto será, me dice, para Paolo Santillán, me dicen por acá, Paolo Santillán, candidato que ya debe acercarse a tu medio, a tu programa, no es mi medio, no es mi radio. Muy bien, son las 2 de la tarde, ya con 58 minutos, me dicen, Estelita, hay una corrupción terrible en el programa del vaso de leche, me dice Estela, y por ello es tan importante escuchar a la candidata del PPC marcando el mapita, la señora Erika Vera, la única candidata que definitivamente desde un comienzo, ¿verdad? Desde un comienzo empezó su fiscalización, y hasta ahorita no para la fiscalización con el señor alcalde don Tomás Sandoval Valdera, que no quiere venir al programa. Pásenle la voz. A ver, sus franeleros, pásenle la voz. Jimmy Vélez, pásale la voz. Tú que ya tienes chamba segura ahí y que al parecer te quedas ya ahí, indefinido ya te quedas. Jimmy Vélez, pásale la voz a tu alcalde, el señor Tomás Sandoval Valdera. Acá lo esperamos en esta cabina porque aquí no le vamos a pasar las preguntas, ni la franela, ni los guantes de seda. Aquí las cosas como son. Hay otro señor que también lo apoyó, un tal David, ¿no? Un tal David, me dicen por acá, Estelita. Otro me dice que también le dieron chamba ahí, me dice, y que el pueblo de Tucumán sabemos cómo está. Aquí necesitamos a un candidato o candidata que gane para Tucumán que realmente presente propuestas reales. Solamente 4 añitos se va a quedar. Sí, 4 años, nada más. Y luego, definitivamente, ahí lo vamos a tener como inquilino 4 años. Hará realidad todo lo que están proponiendo. Por ello, es muy importante. Nosotros vamos a ver también si organizamos el debate con los candidatos del distrito de Tucumán, y de hecho que vamos a ir con nuestras cámaras TV Estelar Noticias, se va hasta Sasape para tener este encuentro justamente en este debate que va a ser el Frente de Defensa de los Grandes Intereses del Distrito de Illimo. Nos vamos, señoras y señores. Gracias por su sintonía. 947-084-204 es el teléfono para que usted se comunique con nosotros. 947-084-204, me dicen saludos para mi candidato Orlando Vera Choso, que este domingo, gran inauguración de su local partidario. Ahí estará toda la gente que está apoyando a don Orlando Vera Choso. Bueno, nos vamos. Y Marquito Chapoyán Sandoval viene este lunes, ¿ah? Viene a defender a su candidato, me dice. Marquito Chapoyán Sandoval viene a defender a su candidato. Bueno, nos vamos. 3 de la tarde. Viene a defender a su candidato Darwin Díaz Lozano. Nos vamos, señoras y señores. Hasta mañana, si Dios así me lo permite. Muy buenas tardes. Permiso.
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0: con B de Masacre te da la hora.
1: 4:51.
0: Perfecto, solo 9 minutos ya, solo 9 minutos ya llegamos a las 5 de la tarde, ¿eh?
2: No me digas nada.
0: La línea sigue habilitada, sigan dejando sus mensajes al 90.

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0: gracias a Dios.
1: Seis y nueve.
0: Gracias, Alegría.